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0: 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Son las
1: 7 de la noche con 58 minutos en Tropicana.
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2: Oye, ojito, tú sabes.
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1: 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En Tropicana son las 8:59. 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

y ustedes no saben el tiempo que yo hace que no vengo un domingo a hablar con ustedes. Definitivamente ando yo ya con las lagañas pegadas. ¡Mentira! Oiga, ya estamos en este domingo, ya es 6 de septiembre. ¡Ay, Dios mío! Ya casi. Seguimos en los Brea de Tropicana. Y yo quiero que usted me cuente si ya amaneció, ya despertó, ¿qué está haciendo? ¡Ay, Dios mío! Si ya se levantó temprano, está tomando tintico o si amaneció. Si se amaneció, me invita que ahorita le caigo.

mí porque me encanta la recocha, definitivamente. A mí eso es lo que me gusta, eso es lo que a mí me mueve. Oiga, 6:30. Me imagino que ya deben estar por allá en las fincas levantados, más preparados que un yogur. Un dominguito ya, ay, después de todo lo que nos ha pasado. Tratar de manejar lo que es la calma y escuchar Tropicana.

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Buenos días. ¿Cómo amanecieron? ¿Cómo están? Ay, pues madre, esas canciones. Y como para este domingo están más buenas que, no, que dormir como entre pierna o que dormir así como... No, una cosa de locos. Oiga, amaneció y usted no me ha escrito al WhatsApp de Tropicana. Son las 7 de la mañana con 10 minutos. 7:10 y ya llevamos aquí más de una hora y yo no he visto su mensaje. No he visto ese mensaje que diga, Camila, buenos días. Estoy aquí todavía arrunchada, tomándome un tintico, tomándome un cafecito. O simplemente, Camila, yo estoy de trasnoche, a mí me tocó trasnochar. Y estoy aquí escuchando Tropicana para no dormirme. Yo también quiero que me cuenten cómo amanecen esos ánimos. Ya amanecimos en este domingo, 6 de septiembre, 6 del 9 del 2026. Una mañana... Pues cuando salí de la casa estaba como bien, como bonita, como clarita. Ahora que estoy aquí sentada en la cabina, pues como que está como más bien oscuronga. Entonces, póngale pues cuidado que tenemos una temperatura de 19 grados con una máxima de 26 y una mínima de 19. O sea que hasta ahora estamos en lo mínimo. O sea, está fresquito, está venteando un poquito. Y también tendremos solecito un poquito. Recuerden que vienen los días más calurosos. Así que de pronto me vaya con saluditos, me vaya por acá recordando a la gente. Vea por acá Sandra Franco. Nos escribe John Echeverry, que nos escribe que ya está iniciando labores en su carro, que ya está ahí empezando con lo que es la plataforma. Me alegra, muchacho, bien. La tía Luceli, que madrugó a trabajar a la ciclovía y a darle gracias al Padre Celeste por un día más de vida. Primera ciclovía después de todo este tema del sismo, así que bueno, toda la gente que quiere salir, que quiere botar un poquito ese estrés, bien pueda, y me le compra a la tía Luceli, que ella vende cosas más buenas. Mauro llega acá diciendo que la tía vende cosas buenas. Don Saulito, buenos días. ¿Cómo le amaneció? ¿Cómo le amaneció doña Gloria? Vea, Consuelo Gómez dice, señor de Tropicana, muy buenos días. Alicia Velázquez dice, qué bueno escucharte. Camila, por favor, si puedes ponerme algo de Javier Solís. Oiga, con muchísimo gusto también. Y Pablo Enrique González desde Bogotá dice, 5 centavitos, un saludito desde Bogotá. Oiga, todas las canciones que usted se quiera escuchar que alienten y motiven esta mañana, yo se la voy a poner. Y usted sabe que ya estamos en los Breve Tropicana. Y una canción que a mí me gusta es esta. Se la va a poner. Ave María, esta canción suena bueno donde usted la ponga. Y yo la puse aquí en los especiales, en la cantina de Tropicana. Ay, ay, ay.

0: soy yo. Hay gente que se amaneció escuchando esta música y cuando se va a acostar la vecina tiene Tropicana todo taco y dice, uy, no, ¿esto qué es? Dios mío. Y vea, suena así. La vecina, vea, sirviendo el tinto, así, ese tinto envenenado, sirviendo esa guapanera también envenenada, o los que desayunan tan temprano, porque dígame si desayunar con esta música no da como un fresquito bien bueno. Vea, vamos a saludar pues gente que está conectada con Tropicana, la más bacana. Vea, audios también. Me encantaría que me mandaran audios y me contaran, Cami, estoy aquí conectado con Tropicana. Vea, acá estamos en la finca, nos despertamos temprano, pusimos los especiales y estamos acá conectados. Ya nos vamos a hacer el de ayuno, vamos a meternos a la piscina, estamos yendo, preparando todo para irnos para el río. A ver, cuéntenmelo todo al 316-213-1007. Vamos a escuchar a ver aquí al paisa.
1: Buenos días, Camilita, escuchando Tropicana desde las 2:30 de la mañana.
0: ¿Cómo?
1: Estamos trabajando aquí en Villambre del Paisa.
0: ¡Qué rico!
1: Para salir a trabajar y a venderlos a las 8 de la mañana en el punto al frente de Mercasa.
0: ¡Bien!
1: Ahora lo esperamos, Dios lo bendiga.
0: Con muchísimo gusto, paisita, oigan, saludito, oigan, son buenos. No los he probado, pero dicen que son ricos. Téngame ahí en cuenta, pues, para uno. María Navias dice, Camila, buenos días. Gracias a Dios por un nuevo día. Ya estoy desayunando y salgo para el Quindío. Oiga, qué bueno. César Salazar dice, buen día, Camila. Un temita, polvo de los caminos y predestinación. Oiga, sé cómo sabía que venía predestinación. Aquí lo tengo yo ya puesto. Jason Andrés dice, Camila, buenos días. Soy Jason Velázquez, reportando sintonía, al lado de mi esposa Natalia Escobar, desde Barcelona, España. Dios los bendiga. Cuénteme cómo va el clima. ¿Ya se empieza a sentir un poquito más frío o seguimos con un calor excesivo, Jason? Cuéntenlo, a ver. Carlos Gil dice, hola, Camila, todavía estoy en la cama. ¡Ay, Dios mío! Que está en la cama por si todavía quiero ir. ¡Ay, ay, ay! Pilas pues. Y una cancioncita, el corbata gastador. ¡Ea, María! Para que no digan que un corbata nunca gasta. Aquí llega Julio Jaramillo. 5 centavitos, cuénteme pues, ¿qué es lo que hace? Mándeme un audio si todavía no se haya levantado, si tiene esos ojos lagañosos todavía. Eso no pasa nada, aquí los queremos así.

Oiga, ya son las 7:46 y este WhatsApp sigue lleno de mensajes. Oiga, que por acá me escribe John Restrepo, que va manejando ahí la SF-137. Dice una cancioncita, las 40 de Rolando la serie. Obvio, claro que sí, obvio, microbio. María Noelia Vélez dice, Camila, buenos días, qué bendición. Que la bendición de Dios siempre esté contigo y los tuyos. Quiero escuchar una canción de Rómulo Caicedo. Y para un saludo a mi gente linda de mi pueblo natal, Sevilla, Valle. Oigan, saludito. Vea, Jason Velázquez dice, nada que baja la temperatura, definitivamente. Está haciendo un calor por allá. Vea, Paulo Enrique González, desde las 4 de la mañana. Vea, se está más preparado que un yogur en Bogotá, manejando lo que es el Transmilenio. Un saludito para allá, que hasta por allá llega la sintonía de Tropicana. Ya les voy a poner la cancioncita que tanto me están viendo. Vea, se llama Te Quiero y Que, la hace Gabriel Raymond. Y yo quiero que usted me cuente hasta ahora. Le estoy dando tiempo para que se desaperece, para que se desacalore, para que salga de las cobijas. Le estoy dando tiempo para que me diga, Cami, estoy ya lista, preparada. Preparada para que me ponga esta canción. Estoy preparada para un nuevo día y preparada para escuchar

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estaba el caballero de Gaucho Bell, caballero Gaucho, qué pena con ustedes, también referente de la música de nuestro departamento de Risaralda. Son las 8 de la mañana con 6 minutos, 8, 6 minutos, y oiga, ustedes yo creo que hoy dijeron, no vamos a madrugar, Camila, hoy no vamos a madrugar, hoy vamos a estar hasta tarde dormidos, acostados, porque no me han escrito. Definitivamente ustedes hoy me tienen olvidada. Yo creo que no se acordaban que yo también venía los domingos. Vea, por acá tengo a María desde Palma de Gran Canaria. Dice, Camila, qué gusto da poder seguirlos escuchando. Dios los bendiga. Yo ya casi termino con mi día de trabajo aquí, en donde está ella, en Arguineguín, creo que se llama así. Está haciendo un bochorno horrible. No, díganos a nosotros que también está haciendo un calorón. Definitivamente, ya por acá nos dicen buenos días. Un saludito a Gisette Carolina Dobico en Valencia, España. Pero no me dice de parte de quién. Mariela Taborda dice que buenos días, Camila, reportando sintonía. Desde el taller Los Patis en el recreo en Cuba. Cuénteme, Marielita, ¿cómo está eso en Cuba? ¿Ya están despiertos? ¿Están ya trabajando? ¿Hoy decidieron descansar? Ok. Si usted tiene una canción especial que quiere escuchar, hágamelo saber, que hoy estoy complaciendo a todo el mundo. Recuerde que también ya llegaron los Bre Tropicana, entonces por ahí nos metemos un parranderito. O si no, ponemos cualquier tropical. Ese está bien, perfecto. Aquí llega la samba.

0: corbatas no gastan. Oiga, ¿sí vio? Los corbatas sí gastamos. Yo siempre pensé que nunca me iba a identificar con una canción así. Oye, pero me salió este. Un vasito de agua y cinco pitillos, hágame el favor. Pero lo que sí puedo ofrecerles a ustedes es buena música. Oiga, buena música como la que nos da ahora Darío Gómez con esta canción Sobreviviré, que es un clásico de clásicos, que yo me imagino que todos hemos cantado a grito herido. Oiga, ya son las 8 de la mañana, 22 minutos. Vamos a saludar aquí, gente. Vea, por acá dice Flor Guillén. Dice Chabelo. ¿Cómo así que Chabelo? ¿Yo qué me, en qué me les parezco a Chabelo? Ay, una cosa de locos. Dice, buenos días, felicidad, salud, suerte, unión. Gracias, amén. Mariela Taborda dice que a mí mucho calor y ya estamos trabajando. Pablo Enrique dice, póngame una dona. Y claro que sí. Dice Gloria Ramírez, buen día Tropicana, me puede colocar Mujer Infiel de Wilson o Vaga de Wilson o Bagazo de Posada. Bueno, ya vamos a buscar. Luis Garcés dice, buenos días familia Tropicana, un saludo desde Valencia, España. Paulo Agudelo, a ver, que nos manda un audio, cuéntelo, Paulo.
1: Camila, buenos días.
0: Hola.
1: Yo la bendiga, mi reina hermosa.
0: Amén.
1: Espero que encuentre bien. Yo casi no les escribo, pero siempre me mantengo conectado con la
0: qué
1: mejor.
0: ¡Qué belleza!
1: Con Tropicana, la más bacana.
0: ¡Eso!
1: Camila, ¿me pone un disquito?
0: ¡Claro!
1: ¡Flor deshojada! ¡Oh! Volver sería un error. O si pone los dos, no importa. Chao pues, amor. Que tenga un lindo día.
0: Gracias, el Señor me lo bendiga. Un saludito. Mari Lucy dice, hola, bendecido día desde Alcalá Valle. Y Julieta González también reporta sintonía. Quiero seguir escuchándolos a ustedes en este WhatsApp de Tropicana en esta mañana de domingo. Ya con un buen clima, con un buen solecito y con la buena música, como siempre, en esta cantina, en este domingo de especiales en Tropicana.

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Oiga, fiesta, la que tenemos nosotros acá montada en esta mañana. Son las 9 y nos hemos gozado buenos temas, temitas para bebernos un aguardientoski, una chevechita, un ron Jairo. Y temitas también como para recordar que estamos vivos, que ya estamos en los Breves de Tropicana, que ya es 6 de septiembre. 6 del 9 del 2026, que son las 9 de la mañana con 8 minutos, y que escuchamos Tropicana, la más bacana en esta mañana de domingo. Mañana espectacular, si usted se levantó a correr, es que maravilla hacer ejercicio. Qué maravilla también quedarse en la camita escuchando la musiquita rica de Tropicana, haciendo perecita con la familia, o simplemente... Qué maravilla estar trabajando también, qué maravilla tener un trabajo así como estoy yo acá sentada con ustedes. Ay, Dios mío, y esta canción que les pongo ha sido mi favorita durante toda esta semana, les voy a contar. Y me gusta porque lo pone uno a reflexionar, lo pone uno como a pensar. Se llama Raíces, la hace el señor Luis Alberto Posada, y la escucha usted en Tropicana, Tropicana, Tropicana.

Ay, no, definitivamente la música está muy buena. Yo por eso les quiero decir que nos sigan en las redes sociales. Y en estos especiales de domingo me encanta siempre recordar que me escriban, que me hablen al WhatsApp. ¿Ustedes por qué me dejan sola? Definitivamente se hacen regañar y tan temprano. Ay, no.

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1: Esta canción se llama Soy Colombiano y definitivamente hoy, en este mes que pasó, después del 10 de agosto y todos los años siguientes, me siento más orgullosa de decir que vivo en Colombia, que vivo en Pereira, que tengo sangre colombiana. Yo sé que ustedes también, porque definitivamente la berraquera esto sí es de madera fina. Si vas sin

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0: poquito de amor. Ay, qué canción más hermosa, que por acá nos dicen, Cami, póngame esa canción para dedicársela a mi esposita. Oiga, qué maravilla de canción, Senderito de Amor. Ya son las 10 de la mañana, 7 minutos, llevamos ya, ¿cuánto? Desde las 6 de la mañana, 4 horitas, colocando buena música. Lo que ustedes nos solicitan al WhatsApp de Tropicana, vea, ahí voy, Songo Sorongo, poniéndoles la música. A ver, vamos a saludar gente, personitas que nos hablan aquí al WhatsApp de Tropicana. María Noelia Vélez, cuéntenos, mi reina.
1: Camila, yo sí la escribo y no la dejo sola, pero no me vaya a hacer perder la madrugada esperando la canción que le pedí a Rómulo Caicedo.
0: No,
1: lléname la copa.
0: Gracias, no, no, no, no. ¿Cómo? Venga, yo la busco de una vez. No me vaya a hacer perder la madrugada. ¿Cómo se le ocurre? ¿Cómo se le ocurre? Ya mismo la buscamos. Por acá tenemos a Milena Becerra, a ver
2: hola,
0: qué nos dice.
2: Camila, ¿cómo estás? Mi esposo está feliz y matado y fascinado de tu programación y de la manera en que estás dirigiendo el programa hoy. Yo creo que tú eres su favorita. Feliz
0: ay,
2: día.
0: Tan bello.
2: Te hablamos desde Hamburgo. Una excelente programación y muchos saludos para ti.
0: ¡Ay, Dios les pague! ¡Qué belleza! ¡Mi Dios les pague! Definitivamente, eso sí es bonito. Ay, venga a ver yo, ¿cómo es que se aparece esta? Tin, tin, tin, tin, aquí. Ah, sí. Juan de Rubio dice, Tropicana, wow, la mejor. Gracias, un saludito. Ve a Roberto Bolaños, nos dice, un 89 desde el corregimiento de San Antonio. Capital del municipio de Toro Valle del Cauca. Oiga, más oyentes en Toro Valle, definitivamente eso es una señal para que yo vaya a conocerlos a todos ustedes y de paso visite a mi familia. Una cancioncita, Tormentos, de Rodolfo Icardi. Oiga, también ya mismo la ponemos. También la ponemos, recuerden que vamos mezclando. Ay, mira, yo como estoy, se veo. Vamos mezclando entonces, musiquita así como de la finca, musiquita de clásico, y también con lo que es la... Venga, la pongo por acá. Lo que es la tropical, porque ya estamos en los breves de Tropicana. Gloria Liliana López ya comentando también que reporta sintonía desde la casita. Abrazos, besos y abrazos. Esta canción que me la habían pedido y todavía no la había puesto, sino que estaba todavía complaciéndolos a ustedes. Se llama Las 40 de Rolando la Serie. Y no pierdan la madrugada. Canción que pidan, canción que programa.

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1: Oiga, ¿cómo me vieron pues ahí? Para que no digan que un corbata no les pone la canción que ustedes piden. María Noelia Vélez, mi reina, ¿vio? Ahí le puse la canción. Vea, para acá un saludito para Uber desde New Jersey. Dice, buenos días. Oye, ¿qué canción quiere usted para allá en Estados Unidos? Y por acá en el grupo dice Luz Ángela Camila, por favor, no me va a rendir hoy el aseo. Ay, no, mi reina, no se puede así. Es más bien, súbale, póngale 5 de volumen a esa canción que hacen los legendarios, que se llama Adiós, Ángel Mío. Y... disfruten este domingo.

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1: Oiga, esa es la idea, que les empiece a dar como esa sed de la pegrilosa. A ver, Luz Ángela dice, uy, Cami, Dios, ¿dónde era con ese vallenato? Me extraña araña, telaraña, que no me conozca mosca. Samuel Jiménez estaba pidiendo Triste Recuerdo de Antonio Aguilar, ahí se la pusimos y nos pide una canción de Amina el Chiche Vallenato y la buscamos. Blanca Nuri también nos dice un saludito, excelente programación tropicana, reporto sintonía desde Alcalá, Valle del Cauca. Quiero escuchar Año y Medio y El Emigrante para saludar a mi hijo que se encuentra en Estados Unidos y es fiel oyente de Tropicana, en especial de La Finca. Oiga, me alegra muchísimo, La Finca vuelve mañana entonces. Desde las 4 de la mañana, esos son los especiales de domingo. Y el cataclismo es el que llega a esta hora. Definitivamente. Ya empezamos. Tengo varios clasificados, entonces ahí los vamos a dar.

0: Esta canción también hace parte del repertorio de mis favoritas. Y ahora más en los Bret de Tropicana, 10 de la mañana, 42 minutos. Ya nos estamos acercando a las 11 y después al mediodía. Recuerde que usted y yo vamos hasta la 1 de la tarde. Me encanta leer sus mensajes porque yo pensé que hoy no iba como a haber tanta interacción. Y lo entiendo, pero siento que lo hicimos bien. Humberto dice, felicitaciones, Cami, qué programa tan bacano. Gracias. A ver, Hilbert, ¿qué nos dice por acá?
1: Uy, Camila, me tienes con una sed con esa música que estás programando. Lástima que no.

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Icardi y justamente Plegaria también era solicitada. Ahí los complacimos a los dos oyentes. 11 de la mañana, 14 minutos. Dios mío, se oscureció. Se está oscureciendo por acá por el sector de la Circunvalar, pero no se me preocupe. Si usted va a salir, como siempre, cargue sombrilla, cargue impermeable, cargue botas y cargue audífonos para escuchar Tropicana. Me parece excelente, importantísimo, necesario. Yo no quiero que se me agripen. Además, porque noticias importantes es lo que viene para esta semana, porque el martes estaremos desde la Plaza de Bolívar en el noticiero de Cómo Amaneció Pereira. El jueves 10 también, que se cumple un mes del terremoto, también vamos a estar por allá. Ustedes pendientes de la más bacana, hágame el favor. ¿Y quién me está escribiendo? No me está escuchando. Qué berraquera.

No sientes nada. Ole, qué buena canción hace este charrito negro. Se llama Cuéntale a ese. Y yo les voy a contar a ustedes que... ya llegó la azuquita para el café, pero... noticias importantes, importantes en esta semana con Tropicana, la más bacana. Y es que el día martes vamos a estar desde la Plaza de Bolívar con el noticiero más importante de la ciudad, apoyando a los comerciantes que empiezan a reactivar su negocio. Aparte, mañana tengo una misión importante para ustedes, así que bien pendientes para que me ayuden a conseguir la persona que necesito. Yo no tomo café, pero si tomo me gustaría con mucha azuquita, así como dice el

0: vallenatico así suavezongo como para ir aligerando la atmósfera. 11:48, bueno, saludito muy especial, vea, para don Jesús. Ay, don Jesús, el papá de Julie que está ahí conectado con Tropicana. Todos los días me escucha, todos los días pide saludito. Ole, porque es que le gusta como uno se ríe. Ay, tan bello, hombre, un abrazo para él. Cuente ya ayuno y almuerzo que está haciendo don Jesús. El amarillito, Javi.
1: Muy buenos días, Tropicana, la más bacana,
0: super bacanísima.
1: Camila, ¿qué tal? ¿Cómo está? Un abracito ahí, cordial saludo a la gran familia Tropicana. Esta mañana ya que tiene tendencia a caer agüita, ay, pero sí, bueno, usted no la va a dejar caer ahí. Vamos a escucharnos ahí, cumbia chola, o vamos a escucharnos, mira, de Chambacú. Tropicana, la más bacana, super bacanísima.
0: De una, Javi, ya mismo le busco la cumbia, chola es. Un saludito, vea, también por Humberto Clavijo, desde Toro Valle, dice, por acá de Chef Camilita, en compañía de la mejor de Tropicana, me cogió la tarde para almuerzo, ¿qué estará haciendo? Un saludito muy especial para mi esposa, María Eugenia Rodas, que no olvide que a pesar de todo, yo la quiero mucho. ¡Ay, tan bello! Por aquí nos piden una canción de Elenita Vargas, también se la vamos a programar. Y les tengo clasificados. Les tengo un clasificado que por acá se le perdieron los documentos al señor Humberto Antonio Hincapié Pino. Humberto Antonio Hincapié Pino, si usted de pronto vio por ahí una billetera, unos documentos, en cualquier lugar, comuníquese al 312-296-4955. 312-296-4955. Se ofrece gratificación. Y también se le perdieron los documentos a la señora Luz Estefany Uribe, que tarjeta de propiedad, licencia de moto, carro, cédula, iban en una billetera roja. Dice, pudo haber quedado en un taxi de lateral H122 o se le cayeron, No sé en qué parte me dice por dónde se le cayeron, pero de pronto el que haya encontrado la billetera, comuníquese al 321-847-4063. 321-847-4063. Ella nos dice que necesita solo los papeles, que no le importa la plata, la billetera en sí, que ofrece gratificación. Así que hágame el favor, si usted de pronto vio alguno de estos dos documentos del señor Humberto y la señora Luz Estefany, comuníquese a estos números o simplemente escriba a Tropicana. Vámonos con esta canción. Hermosa, por cierto, que hace Gilberto Santa Rosa, el caballero de la salsa. Se llama Conciencia. Vamos terminando ya nuestro ciclo, usted y yo, y usted en este.

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0: peluditos, sí a la gente.
1: Entre esas canciones que ya sonaron, definitivamente me deben por ahí unos 3 millones de pesos mal contados, les cuento. Una de la tarde, 12 del mediodía, 12 minutos. Ay, Dios mío, usted y yo a la una. Cortamos relación, pero mañana a las 6 volvemos. No me preocupe que yo voy a volver.

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1: Por favor, nunca estén en un amor de tres. Solo el amor de tres es para escucharlo en Tropicana. Dios mío, eso es un enredo muy horrible. No. De pronto les contaré esa historia. ¡Mentira! 12 del mediodía, 33 minutos. Estamos ya partiendo ese mediodía de domingo 6 de septiembre, con un clima un poco, yo no sé, está como que entre llueve, entre que no, que sí, que no, que no. Lo mejor es que no, por favor. Aún hay personas que no han arreglado sus casitas, sus techos. Y pues, hay que esperar.
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1: Bueno, yo los quiero mucho, pero alguien me estará esperando en mi casita este domingo con este día. Solo se presta como para dormir hasta mañana. Chao pescado. Definitivamente, lo único que queda hasta ahora es pedir almuercito y hacer arrunche de domingo. Los quiero mucho. Mañana nos escuchamos. Chao, chao.

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inicio de una vez con saluditos por acá que van llegando. Abrazo para Adriana, para Juanse, para... A ver, por acá, para Chavalo. Vea, le salió la competencia, no es Chabelo, sino Chavalo. Lady Castaño, también está por acá Marisol. Un abrazo para Lacey, Ave María, para Luisa, para Dani y para Viviana. Y sintonizados con Toro

0: ¿Qué es lo que usted flore, señorazo?
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La tarde sigue avanzando, son las 2 de la tarde con 33 minutos. Yo escucho, veo y comparto Tropicana, la más bacana. Llegan por acá los más grandes, los gigantes, haciendo esta tremenda canción, este tremendo vallenato que pega duro con una chevechita. Se llama Entre Amigos en Tropicana en este.

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Más yo espero que mientras que suena esta canción, usted me vaya mandando fotico que está sintonizado o sintonizada con Tropicana, la más bacana. Fotico o video, a ver, ¿será que me llegan 5 foticos ya mismo? 5 foticos, ya, 316-213-1007. 5 foticos nomás, 5, que usted está ahí, y uno que otro videito. 5 foticos y 5 videos, a ver, por acá, vea, ya llegó el primero. Saludito para John, saludito para Samu, saludito.

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5: Iniciando nueva hora musical en este domingo, escuchando, disfrutando, gozando con Tropicana, la más bacana. Llega por acá Alfredo Gutiérrez, el diario de un crudo, para los que se los tomaron ayer, para los que estaban ahí, mejor dicho, todos contentosos con la chevechita. Ay, vea, ahí están crudos.

las mujeres son las que se tomaron el WhatsApp de Tropicana, la más bacana. Saludito para acá, para Aleja, para Angélica Rivera. Hola, corazón, ¿cómo vas? Para Franci, también para Angie, Andrés Acevedo. Bendito entre todas las mujeres, papi. Saludito para Yuri Giraldo, para Alejandra Ortiz, ahí sintonizada con Tropicana, la más bacana. Y Natalia Varela García, ahí ellos ahí levantando la mano, disfrutando, escuchando Tropicana. Mandaron la fotico y el videito. Fotico o videito. Usted que está sintonizado, levánteme la mano ahí atrás del WhatsApp.

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2: Si usted por lo menos me aprecia un poquitico, valoraría que esta es mi canción favorita de Jason Jiménez y le sube muchísimo más al radio, a la aplicación, al computador, por donde sea que esté escuchando Tropicana.

Seguramente esta canción le puede traer muy buenos recuerdos. Se llama Paraíso. Esta canción seguramente usted la bailó. Esta canción usted se la gozó. Con esta canción usted hizo el I Love You. Que solamente quede entre nosotros dos, entre usted y Santi Marina, aquí en Tropicana, la más bacana. Ya vengo con más saluditos. La tarde sigue avanzando, no se detiene. Y yo ya vengo con más saluditos. Ojo, pues ya vengo con más saluditos. ¿Quiere que lo salude? Escríbame, repórteme.

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1: Venga, esta canción hace tiempos que no la escuchaba y me la solicitaba por acá Doña María. María, mi corazón hermosa, aquí le voy dando pues contentillo con esta canción que usted me decía, Santi, una de Carlitos Vives, ¿qué tal si me suena pa' Maite? Ahí de una le va sonando y saludito rápidamente por acá para Jason, para Valeria, para Doña Aura y para Héctor, que están sintonizados pendientes siempre con Tropicana en este...

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Me encanta darles la bienvenida a una nueva hora cargada de muchísima música aquí en Tropicana, la más bacana. Por ahí vienen Los Gigantes, viene Patricia Terán, viene Eddie Santiago, viene Luis Alfonso, Sergio Vargas, upa, también por ahí Son de Cali. Bueno, muchísima música. Rodolfo también estará por acá con nosotros, escuchando y disfrutando Tropicana.

sé qué me gusta más de Patricia Terán, ese cabello tan hermoso que tenía esta mujer, esta canción que se llama Me Dejaste Sin Nada o Tarde Lo Conocí. Vamos a hacer una cosa, si me llegan ya 5 mensajes en donde me digan sí Tropicana, 5 nomás, 5, sí Tropicana, coloco Tarde Lo Conocí al final de la hora. Va pa' esa, escríbanme ya mismo, sí Tropicana, sí Tropicana, sí Tropicana, y sonamos Tarde Lo Conocí al final de la hora. Hágale pues.

0: mañana.
1: Esta canción de Luis Alfonso apenas para dedicarse a la... No, no, no, no, no, la mía, no, la mía no merece que le dediques, pero nada. Aquí ya llega la ex de Luis Alfonso en Tropicana.

Venga, en serio, hoy las mujeres están bastante activas a través del WhatsApp de Tropicana. Saludito para Bea, para Marta, para Carolina, también está por acá Viviana Valencia, para Joa, Bea, Alexander Jaramillo, bendito entre todas las mujeres, Edison, saludito también por acá para Sandra. ¿Será que sonamos tarde? Lo conocí al final de la hora. Si me llegan más sí, Tropicana, la coloco. Sí, Tropicana, más. Unas otros 5 mensajes que digan sí, Tropicana, y la sonamos al final. ¿Le parece o no? Mande pues el sí, Tropicana, hágale.

Adivinen pues, me llegaron, mejor dicho, sí, Tropicana de esta vida y la otra. Y como la voz del pueblo es la voz de Dios, suena de una vez por acá Patricia Terán. Venga, arrímese, venga, yo le digo algo. Luche por una vida bonita. Un abrazo, chao, feliz resto de domingo. Usted y yo nos escuchamos mañana. Oh, pues no vaya a quedar mal mañana. Un abrazo, disfrute este resto de domingo.

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buenas tardes, ¿cómo están todos? Bienvenidos, soy César Augusto Gutiérrez, el Tatis. Soy tu DJ Tropicana 100.7. Iniciamos esta hora de música con Nelson Velázquez, Por Querer Olvidarte en Tropicana. Bienvenidos y bienvenidas.

0: mañana.
1: Saludos en la tarde del domingo. ¿Cómo están? ¿Qué me cuentan? Bienvenidos. Soy César Augusto Gutiérrez, el Tatis. Soy tu DJ Tropicana. Vinimos a hacernos buena compañía. Derecho hasta las 8 de la noche. Quiero que ustedes también me acompañen. Me hablen mucho a través del WhatsApp 316-213-1007. Me cuentan, me hablan, me lo dicen al oído de una. Vamos a sonar buena salsa a esta hora, algo del Gran Combo y no hago mandá. Yo me levanto por la mañana, me tomo un tinto y no hago mandá. Y me da almuerzo y no hago mandá. Y como y no hago mandá. Y me acuesto y no hago mandá. Bienvenidos, saludo cordial para todos los que están a esta hora descansando, los que están en la casita, los que están trabajando. También un abrazo para todos ellos, la gente de seguridad privada, los camioneros que a esta hora están pendientes ahí volteando, la gente que transporta los sueños en los buses, en los microbuses, en los buses grandes, salen de la terminal a todo.

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1: Seguimos haciéndonos buena compañía, invitándolos para que mañana en punto de las 4 de la mañana nos hagamos buena compañía con la finca de Tropicana 100.7. Desde las 4 de la mañana, información, noticias, nos acompañamos, madrugamos felices y contentos. Algo que hace el señor Johnny Rivera y se llama La Decisión, junto a Sebastián en Tropicana.

Momento para sonar buena música. Estamos en los Bre de Tropicana 100.7. Es el domingo. Muchos oyentes comunicándose con nosotros. Johncito conectado con nosotros. Aide también. Janet levantó por acá la mano. Juan Carlos también. Martica. ¿Quién más me habló por acá? Rosita. Escuchando Tropicana 100.7. La canción la hace la Sonora Dinamita. El desamor.

0: El momento para finalizar esta hora de música en tu estación de radio favorita. La salsa suena y se escucha mejor en Tropicana. Soy César Augusto Gutiérrez, el Tatis. Soy tu DJ Tropicana. Cierro con esta buena canción de Hansel, Raúl y Luis Enrique. Se llama Ella. Un momento para una pausa cortitica. Ya venimos con toda la música aquí a Tropicana 100.7 en esta tarde del domingo con la mejor, que es Tropicana, la más bacana.
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0: la gente.
1: Así cargamos 60 minutos en tu estación de radio favorita. Soy César Augusto Gutiérrez, el Tatis. Soy tu DJ Tropicana, 100.7 en la tarde del domingo. Mañana estaremos desde las 4 en punto de la mañana acompañándonos. Usted me acompaña a mí, yo lo acompaño a usted. Desde las 4 de la mañana en la finca de Tropicana. El vallenato suena y se escucha mejor aquí en Tropicana 100.7. Esta buena canción la hace el binomio. Se llama Todo se acaba, todo se olvida. El domingo yo siempre escucho.

Domingos, yo siempre escucho Tropicana 100.7. Salud para todos los que a esta hora están trabajando en seguridad privada en el sector de la salud, los muchachos que también están en los peajes, la gente que trabaja fuerte y para en lo que sea. Hoy domingo también hay gente trabajando. Esta buena salsa me encanta, de Rubén Blades. 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

0: mañana.
1: Bien, tengo por acá saludos. Jessica, por acá conectada con nosotros. Sandrita también levantó por acá la mano. Abrazo para ella. Glorita, pico grande para ella. Don Héctor, un abrazo para usted. Muchas gracias por escuchar Tropicana. Me piden canción de Luis Alfonso. Se llama Contentoso. Es el domingo. Yo los domingos siempre escucho Tropicana porque quiero, puedo.

Recuerde que estamos en los Bre de Tropicana 100.7. Mañana desde las 4 de la mañana, la finca de Tropicana, para que no se la pierda desde las 4 de la mañana. Mañana tengo una invitación muy bacana. Si les gusta y no les gusta, pues no importa, no hay problema, no importa, hágale. De paso estamos. Para adelante, para atrás, como dice la canción. Oiga, me piden canción de Garra.

Oiga, vea, le traigo mi Cali Ventura. Buenaventura.

Llega el minuto exacto para finalizar esta hora de música en tu estación de radio favorita. Soy César Augusto Gutiérrez, el Tatis. Soy tu DJ Tropicana con esta buena canción del Charrito Negro. Cierro esta hora de música, se llama No Insistas Más. Es domingo, yo los domingos siempre escucho Tropicana porque quiero poder...

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1: Serán los últimos 60 minutos que lo voy a acompañar. Soy César Augusto Gutiérrez, el Tatis, tu DJ Tropicana 100.7. En esta noche del domingo, por acá Elizabeth levantando la mano. ¿Quién más me habló por acá? Melissa, abrazo para vos, cuídate mucho. Pablito también escuchando Tropicana. Jamie, por acá, ¿quién más? Gloria, muchos más escuchando Tropicana 100.7. Esta buena canción es un vallenato de los Gigantes, se llama Paro de mi Corazón. 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